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0: los gastos millonarios que se realizaron en Europa durante la gestión de Demian Raedel en discotecas, tiendas, playas, restaurantes y también peluquerías, todo con la tarjeta corporativa de esta empresa estatal. El informe de nuestro compañero Roque Caballero desde la FM Chalet.
1: Buenos días, Pepe y audiencia de Farco. FM Chalet dialogó con Fernando Perico Pérez, secretario general de ATE Zárate, sobre la situación de trabajadores y trabajadoras de Núcleo Eléctrica que denuncian corrupción de los funcionarios libertarios y que son hipócritas, farsantes, mentirosos.
2: No, una tremenda burla de parte de estos funcionarios nacionales, totalmente hipócritas, farsantes, mentirosos, con doble discurso, que hace 30 meses que nos vienen con aumento del sueldo del 1%, que para nosotros es nada, así que tenemos una pérdida de un poder adquisitivo en Nucleoeléctrica de un 60% en estos 30 meses que gobierna Milei.
1: Pérez fue contundente al explicar la corrupción libertaria denunciada, puesto que en la gestión de Raedel existieron dos licitaciones y una contratación directa con sobreprecios, donde Raedel se llevó 7 millones de dólares y que tuvo la frutilla del postre con los gastos injustificados con la tarjeta de crédito corporativa de Núcleo Eléctrico.
2: Enterarnos tres fines del año pasado a principio de este año de los sobreprecios en dos contrataciones, en dos licitaciones y una contratación directa que se querían o que se llevaron Raedel 7 millones de dólares y ahora la frutilla del postre es enterarnos de este uso de las tarjetas corporativas que hacían durante este tiempo que nos llegó al año de gestión, que se tuvo que ir porque nosotros como ATE hicimos pública unas denuncias que las firmó un gerente de Atucha 1-2, el ingeniero Juan Pablo Nolasco, donde, bueno, explicitaba todo lo que estaban haciendo los funcionarios que pertenecían al directorio, que habían traído, que vinieron de la mano de Raedel, como Marcelo Famá, Guillermo Lavalle, Guido Pantuso, Diego Chaer.
1: Finalizando, el secretario general de ATE Zárate dijo que el actual directorio, integrado por Diego Chaer, dijo que van a despedir a 2.400 trabajadores de Núcleo Eléctrica y quedarse solamente con 600 trabajadores.
2: Y para colmo, estos tipos que vinieron a están en un proceso de privatización parcial de una empresa que es generadora de energía eléctrica, que genera el 9% de la generación eléctrica en el país, como son las tres centrales nucleares, Atucha 1, Atucha 2 y la central nuclear Embalse en Córdoba, y que nos han despedido y han desvinculado sin causa a cerca de 300 compañeros y compañeras, e intentan ir por más. El único que subsiste en este directorio, que es Diego Chaer, la semana pasada dijo que para él restan despedir 2.400 de los 3.000 trabajadores, o sea que quiere quedarse solamente con 600.
1: Informó para Farco, FM Chalet.
0: En Chubut, la docencia rechazó la oferta del gobierno provincial y habrá paro el lunes por una recomposición salarial. Lo resolvió el Consejo Directivo del Sindicato ATECH, la Asociación de Trabajadores de la Educación de Chubut, ante el rechazo mayoritario que recibió en las escuelas la oferta que hizo el gobierno de Ignacio Torres. El lunes entonces hay paro docente en Chubut y el martes los trabajadores de la educación se van a sumar a la Jornada Nacional en Defensa de la Universidad Pública. Vamos ahora a Mendoza porque allí el gobierno nacional echó a la responsable del espacio de la memoria, Natalia Brites, y las organizaciones están reclamando su reincorporación. El informe de nuestro compañero Marcos Barroso desde Radio La Mosquitera.
3: Audiencia de Farco, buenos días. En Mendoza y también en varias provincias del país se han llevado adelante despidos dentro de la Subsecretaría de Derechos Humanos de la Nación. En Mendoza, esta subsecretaría funcionaba en el Espacio para la Memoria, lugar que se encarga de defender los derechos humanos y la memoria de Mendoza y de todo el país. Frente a este despido que ocurrió en la provincia, dialogamos con Laura Rodríguez, integrante del colectivo de Juicios Mendoza, quien nos brindaba detalles acerca de la labor que llevaba adelante la persona despedida y lo que significa perder un puesto tan importante para el espacio de la memoria en Mendoza.
4: Una motosierra ha afectado a Natalia Brite, que es una compañera trabajadora de Subsecretaría de Derechos Humanos. Si bien este lugar cuenta con el trabajo voluntario de muchos y muchas de nosotras, este lugar se ha sostenido en el tiempo gracias al trabajo de Natalia Brite. Natalia es la persona que abre y cierra ese lugar, que está a disposición para personas que diariamente van con consultas vinculadas a la identidad. Familiares de víctimas de la dictadura, es la persona que se ha encargado de tramitar pensiones y reparaciones por parte del Estado. Es una tragedia a nivel individual, pero lo que nos interesa resaltar de parte de los distintos colectivos y organismos, también es una tragedia colectiva porque al perder el cargo de Natalia, perdemos a la persona que estaba sosteniendo toda esta enorme red, esta enorme estructura de actividades vinculadas a derechos humanos en Mendoza. Este cargo es el único cargo del Gran Mendoza, te diría, que tenía esta subsecretaría de derechos humanos, y realmente con ese cargo eran enormes las necesidades que se cubrían. Y bueno, ahora hemos perdido hasta eso. Sin contar que, por supuesto, no tenemos financiamiento ni apoyo ni provincial ni nacional de ningún tipo.
3: Natalia, quien a través de este salario llevaba adelante no solo la tarea de administración y organización del espacio, sino que también garantizaba el funcionamiento de nodos fundamentales como Abuelas de Plaza de Mayo y el Archivo de la Memoria.
4: Vamos a hacer lo posible por intentar y pedir y exigir la reincorporación. Han sido 6 despidos a nivel nacional, uno de ellos es este que nos afecta a nosotras. Veremos qué respuesta tenemos o no. Nosotros sabemos que este es un ataque directo a las políticas de memoria y de justicia que venimos sosteniendo en Mendoza, salir a dar testimonio y a dar cuenta de la enorme injusticia que se está produciendo con este despido particular.
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0: Deportiva en el noticiero de Farco, porque en San Juan termina hoy el torneo panamericano femenino y masculino de futsal para personas sordas. El informe de nuestro compañero Iván Alday.
5: En la provincia de San Juan se está disputando el Panamericano de Futsal para Sordos, donde la selección masculina se impuso 1-0 con gol de Luciano Dotto en el estadio Aldo Cantoni, mientras el seleccionado femenino nacional cayó 10-1 ante Brasil. Argentina tuvo un debut con victoria en el tercer campeonato panamericano de futsal masculino para personas sordas. En el partido que cerró la jornada inaugural en el estadio Aldo Cantoni, el seleccionado masculino se impuso por 1-0 ante Brasil con gol de Luciano Dotto y se quedó con el clásico sudamericano. Fue una jornada cargada de emoción para el equipo nacional, que inició con el pie derecho ante el rival histórico en el certamen que se disputa en la capital sanjuanina. En otro encuentro de la rama masculina, Perú goleó 8-2 a Uruguay. Por el lado femenino, Argentina no pudo con Brasil y cayó por 10-1. La competencia se extenderá todos los días hasta este próximo viernes 8 de mayo en el estadio Aldo Cantoni. Deportes, Noticiero Nacional de Farco, Iván Alday.
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0: Hasta aquí llegamos con la primera edición de Informativo Farco de hoy viernes 8 de mayo de 2026. Cristian Torres estuvo en controles, Pepe Frutos en la conducción y las radios que integran Farco en la producción. Volvemos en la segunda del día. Chau.
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0: pero muy buenos días, bienvenidos, bienvenidas a nuestra querida audiencia, a nuestras audiencias de Entre Mate y Mate, este informativo comunitario del colectivo de medios comunitarios de Cuyo, el Come Cuco. Así que bueno, aquí estamos iniciando esta mañana de hoy, viernes 8 de mayo. 9 y 11 de la mañana, estamos empezando un poquito más tarde, por lo cual pedimos las correspondientes disculpas. Vamos a estar acompañándolos hasta el mediodía con este programa que en este momento estamos haciendo desde aquí, desde la radio Sin Dueño, desde Tupungato, Mendoza, la 97.1. Así que desde el Valle de Uco estamos arrancando este Entre Mate y Mate del día de hoy, el último ya de esta semana, y que van a poder escuchar, que están pudiendo escuchar en este momento también por nuestras emisoras compañeras. Estamos saliendo también por Potrerillos a través de la 96.7 Radio La Leñera. Estamos saliendo también en el barrio La Gloria, allí para todo Godoy Cruz y para todo el Gran Mendoza a través de la 89.3 Radio Cuyum, y por supuesto también para toda la Valle a través de la 89.1 Radio Tierra Campesina. Aprovechamos a iniciar este programa saludando a nuestros queridos compañeros de cada una de esas emisoras y también, por supuesto, a todas las audiencias de El Entre Mate y Mate de la mañana de hoy. Así es, mañana fresquita por acá, por Tupungato. En un ratito vamos a estar compartiendo con ustedes el pronóstico para todos los territorios por los que estamos emitiendo este programa. Pero también contando aquí que en Tupungato amaneció más frío que... Mejor no hago ninguna analogía. Y voy a pasar a saludar a mi compañera Alejandra de las Mercedes, Chafalá. Alita, buenos días, ¿cómo te va?
1: Muy buenos días, Ger, muy buenos días a toda la audiencia.
0: Perdón, pero alguien tenía que cumplir el rol de decirle mal el segundo nombre.
1: Que sí, si no, no está Rubén. Alguien lo tiene que hacer, está muy bien. Está muy bien. Podríamos hacer un día un sorteo de sí, que la gente adivine cuál es mi segundo nombre. O no.
0: ¿Qué te parece? Sería un buen sorteo.
1: A ver, que no participe ni mi mamá ni mi hermano.
0: No, saben. No, claro. Que seguramente se enoja mucho su mamá cuando le dicen, ¿para qué me esforcé tanto en ponerle ese segundo nombre si viene este otro?
1: Vienen estos otros. Y le dice cualquiera. Amigos de la radio, inventarle nombre. Así ¿qué es. Le parece a usted?
0: No puede.
1: Pero si no le digo yo. ¡Qué frío que amaneció hoy!
0: Impresionante.
1: Yo igual este frío lo esperaba para ayer.
0: ¿Ah, sí?
1: Sí, porque claro, ayer estuvo muy lindo.
0: O sea, claro, que fue el día después del sonda.
1: Entonces yo este frío ya lo estaba esperando ayer, llegó hoy. Ayer dije, no va a llegar, ya está.
0: Sí, claro, llegó.
1: No, finalmente, no era cuestión, estamos
0: finalmente llegando. Llegó. Es verdad, siempre después del sonda viene el frío. Sí. Ayer no estuvo frío, no. Estuvo bastante agradable.
1: Templadito,
0: sí. Pero yo no me esperaba una mañana tan fría. Como esta.
1: Ahora, lo maravillosas es que están esas montañas, sí, esa cordillera toda nevada, lo blanca que se ve, Dios mío, qué cosa del bien, qué maravillosa.
0: Si hay algo de lo que nunca nos cansamos de sorprendernos, de los mirar, mendocinos y las mendocinas, sí, es la cordillera, ¿no? Habrá gente que piense que estamos acostumbrados.
1: Sí.
0: Y la verdad es que no nos acostumbramos, siempre nos maravillamos.
1: No nos acostumbramos, tal cual, sí. Y está siempre en el mismo lugar y algunas veces un poco
0: afortunadamente,
1: más.
0: Afortunadamente.
1: Tal cual. Sí. Algunas veces un poco con más nieve, otras veces con menos nieve, pero lo hermosa que es.
0: Lo hermosa que están esas cordilleras.
1: Qué increíble. Sí.
0: Pese a algunas decisiones de los gobiernos,
1: a las,
0: ¿no?,
1: malas decisiones.
0: Sí, que a lo mejor no aprecian tal belleza, que no aprecian la importancia, además de la belleza, porque digo, nosotros nos maravillamos de la belleza, pero además de la belleza, el rol que está cumpliendo esa montañita ahí al oeste
1: es abastecernos a todos inestable, de agüita pura, básicamente, ¿no?
0: Así que
1: mientras yo creo que hay otros intereses
2: en el medio de parte de los gobernantes. No está el interés de qué bonito, qué bonita que está la cordillera, así de cuidada.
0: No, si no, no harían las cosas que hacen.
2: Exactamente, hay intereses económicos que claramente nosotros no vamos a poder entenderlo, porque para nosotros el agüita vale mucho más que cualquier interés económico.
0: Así es, Alita, tiene toda, pero toda la razón. Y así estamos arrancando, rezongando, como siempre, ¿no?
2: Para no perder la costumbre,
0: para no perder la costumbre, este entre mate y mate de el día de hoy. Tenemos muchas cosas para compartir, tenemos entrevistas, cosas de mucha actualidad, otras que a lo mejor no tanto, pero que también vale la pena contar porque tienen un correlato en el presente también. Así que, bueno, en esas tareas vamos a andar toda la mañana de hoy. Así que, bueno, quienes quieran comunicarse con este programa lo tienen que hacer, ¿a qué número, Alita?
2: Al 2622-404327. Les repito, 2622-404327. Requete re fácil. Nos mandan un mensajito, se comunican. También estamos en las redes sociales, muy atentos, atentas, por si nos mandan un mensajito. Y desde acá quiero mandarle un saludo enorme a nuestra queridísima compañera, la Nina Moyano.
0: La Nina Moyano, que no la tenemos entre nosotros, ni la vamos a tener.
2: Ay,
0: no se asusten.
2: Qué fuerte,
0: porque, claro, no.
2: Hace un año del susto, claro, no me asusté.
0: No, que no la vamos a tener hoy.
2: Hoy.
0: Porque, ¿sabe por dónde anda la Nina Moyano?
2: ¿Por dónde? Cuéntenos.
0: Está llegando casi como, así es, está llegando en este momento a la Feria Internacional del Libro en Buenos Aires.
2: Tal cual, y no viene y se gana mi amiga en un bingo de la Traffic, sí, con todos los compañeros y compañeras de la CONAVIP. Ganó el bingo y se ganó un libro. Ya me lo mostró.
0: No me diga.
2: Usted puede creer que
0: no,
2: con esa suerte anda nuestra
0: suerte,
2: amiga.
0: Así cualquiera. No, yo la próxima vez, el año que viene, voy a pedir.
2: Claro, ir usted.
0: Ir a la Feria del Libro.
2: Quiere ganar el jugar al bingo 18 horas arriba de una Traffic.
0: Y encima se ganó un libro.
2: Un libro. Valga la redundancia de todo,
0: bueno,
2: esto.
0: Una pregunta. La Nina se fue con una comitiva mendocina de las bibliotecas populares.
2: Tal cual.
0: Ah, bien, bien.
2: Que,
0: bien. Por eso se ganó.
2: Hicieron
0: un libro,
2: como todo un recorrido del sur. Ayer la fuimos a llevar hasta tu Nuyán, sí, y después seguía Mendoza y de ahí ya San Luis.
0: Ah, bien.
2: Me contó que cuando pararon en San Luis el chorrillero estaba pleno. No me digas, le dije, como si no lo conociera.
0: Ni Dios, me diga, mándele saludos.
2: A elegir por lo lejito.
0: Claro. Así que, bueno, si es, no sé si tendremos la oportunidad, pero vamos a hacer el intento de que Nina salga desde allá en vivo. Imagínense, recién está llegando.
2: Claro.
0: No le podemos pedir demasiado, nada, pero quizá salga, dice, comentando, haciendo algún comentario, porque esta es la Feria Internacional del Libro, que dijimos que se celebra todos los años, más o menos para esta fecha, en Buenos Aires, y que es una de las ferias más importantes de Latinoamérica y del mundo, podríamos decir, ferias del libro, una muy, pero muy grande feria, donde, bueno, las bibliotecas populares también participamos para poder adquirir libros, ¿no? Para poder, es decir, el hecho de que la Nina esté en este momento en la Feria del Libro es una buena noticia para todos aquellos y aquellas socias de la Biblioteca Popular Mirador de las Estrellas.
2: Tal cual.
0: Que, y de las demás bibliotecas populares, ¿no? Que van a traerse libros nuevos. Es decir, van con una expectativa hermosa de poder acercarles nuevos libros a todos aquellos y aquellas lectoras,
2: a toda la comunidad,
0: amantes de las letras,
2: que ha crecido muchísimo la comunidad de lectores,
0: sí,
2: y que, bueno, también que conozcan este lugar, que está la biblioteca, al lado está la radio, enfrente tenemos la salita de arte, es un espacio que realmente lleva un montón de amor y que estamos al servicio de la comunidad.
0: Así, y para aprovechar también ese, alguna vez Borges dijo algo parecido a esto, no pretendan que vaya a decir las cosas como las decía Borges,
2: no,
0: pero
2: bueno,
0: dijo algo como que el libro es probablemente el artefacto, invento de la humanidad más asombroso de todos. Digamos, de todas las cosas que, de todos los artefactos, estamos hablando de cosas,
2: sí, de,
0: ¿no?,
2: cosas, sí,
0: de todos,
2: sí,
0: los artefactos que inventó la humanidad, probablemente el libro sea la más maravillosa de esas invenciones. Algo así decía Jorge Luis Borges. Y tiene razón. Así que vos, que estás del otro lado con el teléfono,
2: sí,
0: ojo, no lo tires al teléfono,
2: no,
0: porque nos estás, probablemente nos estés escuchando gracias al teléfono.
2: El teléfono,
0: ¿no?
2: Entonces bienvenido, sí, sea la tecnología.
0: Exactamente, una cosa no quita la otra.
2: Claro.
0: pero tenemos que decirte que los libros también son muy, pero muy importantes, pero además son divertidos.
2: Vio que hay gente que lee en el teléfono.
0: Sí.
2: Pero el teléfono no tiene el olor a libro. Y el olor a libro.
0: Exactamente.
2: Señor, señora,
0: además que impulsa. Además que es más lindo leerlo del libro.
2: Tal cual.
0: Y está científicamente comprobado que es mucho más saludable también, claro, para nuestros ojos,
2: vista,
0: para nuestra cabeza.
2: Exactamente.
0: Así. Y mientras damos esta receta casi de médico, ¿no? Haciéndonos que entendemos mucho del tema.
2: Re que sabemos.
0: Los invitamos a que lean más libros y menos en el teléfono, ¿no? El teléfono, no vamos a despreciarlo porque es un artefacto también que se ha vuelto muy importante en estos días, pero no se olvide de los libros que le están esperando, señora, señor, niño, niña, joven, jovena.
2: Jovena.
0: Así que bueno, son las 9:21 de la mañana. Rubén Pérez prometió llegar, ¿sabe a qué hora? A las 9:32. No sé por qué a las 9:32.
2: ¿Por qué puso y 2?
0: No, claro. Quiero ver si tiene semejante precisión. Yo lo quiero ver a las 9:32 entrando por esa puerta, porque si no, lo vamos a escrachar al aire. Así que, bueno. Vamos a ir, si le parece, una pequeña pausa musical.
2: Me parece muy bien.
0: ¿Qué le gustaría escuchar a usted?
2: Si tiene algo de Silvio por ahí cerca, porque vio que yo siempre le pido algo de Silvio.
0: Bueno,
2: pero si no, puede ser otra cosa.
0: Ustedes saben que yo siempre les pido y, o sea, les pregunto y después pongo lo que se me da la gana.
2: Lo que quiere, por supuesto.
0: Pero, bueno, voy a buscarle algo de Silvio para enseguida.
2: Bien. ¿Sí? ¿Quién está en los controles? Porque ese es el tema.
0: Claro.
2: ¿Quién
0: usted
2: está
0: lo
2: sabrá
0: también.
2: Yo sé.
0: ¿No? Bueno, estamos haciendo Entre Mates y Mates aquí en la Radio Sin Dueño. También en La Leñera, también en Radio Cuyum y también en Tierra Campesina. 4 emisoras trabajando en este programa y emitiendo para toda la querida audiencia del colectivo de medios comunitarios de Cuyo. Vamos con un poquito de música y enseguida volvemos. Escuchamos al Nolo Tejón entre tonada y tonada.

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0: 9:29, fíjese qué precisión.
1: Pero qué precisión,
0: no
1: le
0: sé
1: quedan
0: qué precisión.
1: Tres minutos al Pérez para
0: claro.
1: llegar. Bueno,
0: vamos a ver si tiene tanta precisión.
1: Que empiece la cuenta regresiva.
0: Esto es una denuncia pública de nuestro compañero Rubén Pérez, que llega a la hora que se le da la gana. Pues no tiene otra excusa.
1: Porque no tiene otra cosa.
0: Así
1: tal
0: es.
1: Tal cual.
0: Pero bueno, continuamos. Y la gente está metida, agazapada en lo más recóndito de su habitación. No quiere salir hasta que nosotros le revelemos los misterios del clima mendocino.
1: Tal cual.
0: Así que...
1: Tal cual. Le salió tan bien. No quería interrumpirlo.
0: ¿Cómo va a estar el clima por aquí? Empecemos por el Valle de Uco, Alita.
1: Por el Valle de Uco. Les cuento que... ¡Ay, qué frío!
0: No.
1: Pero estamos, aunque usted no lo crea, un poquito mejor que Potrerillos.
0: No me diga.
1: Actualmente estamos con una temperatura de 2 grados, si bien llegó a 1 grado bajo cero, entonces eso implica que ha estado helando, señor, señora, me cuida las plantitas, la huertita, porque bueno, ya empezaron a llegar las heladas. Entonces, la mínima fue de entre 1 y 2 grados en el Valle de Uco y la máxima va a estar llegando a los 12 grados.
0: Uh-huh.
1: Sí, actualmente tenemos 2 grados, se estima que van a subir más o menos entre 10 grados más para las 3, 4 de la tarde aproximadamente.
0: Uh-huh.
1: Y le cuento por ahora por Potrerillos, actualmente hay 1 grado bajo cero. La máxima se espera de 9 grados y va a estar frío. Nos pueden contar allá por Potrerillo, debe estar todo blanquito. No nieve ahí, pero sí la cordillera, que la tienen más cerquita también, ¿no?
0: La
1: hermosa que se debe ver.
0: A ver, les compas ahí de la leñera, la Ceci, no sé si está ahí, por aquí. Siempre suele estar del otro lado. Probablemente una de las oyentes más fieles de este programa. Oyentes y... productoras de este programa
1: tal
0: también.
1: Tal cual.
0: Así que bueno, díganos si estamos mintiendo o no.
1: O estamos diciendo la verdad del clima. Para mañana, les cuento así como rapidito, hay otra baja de temperatura. O sea, se espera para mañana en Potrerillo la máxima de 4 grados.
0: Sí.
1: Sofrío.
0: Uh-huh.
1: Y para el Valle de Uco, la máxima va a ser de 9 grados. Ya, el domingo, señor, señora, se puede ir preparando el matecito para salir a buscar el sol, el poncho de los pobres, porque va a haber un sol.

0: calorcito, más calentito, digamos. No es que mañana no va a haber sol ni hoy, pero bueno, no va a calentar tanto ese poncho, claro, de los pobres.
1: Claro. Ya en esta época no le pidan...
0: No le pida más al sol.
1: No le pidan calor al sol.
0: Pídale al gobierno, en realidad. No. Exíjale al gobierno lo que no cumple.
1: Entre invierno y gobierno no hay mucha diferencia, ¿no? Al menos en... En la palabra.
0: Sí,
1: pero bueno.
0: Bien pecho frío.
1: Bueno. Eso, ¿sabe lo qué lindo sería tener un buen gobierno, ¿no?
0: Tal cual, sí, claro. Eso. Deje de imaginarse cómo aquí.
1: Bueno, le contaba por el red que estamos emitiendo. Estamos saliendo por, bueno, ya dijo Potrerillos, dijo el Valle de Uco. Nos vamos ahora a La Valle. ¿Sí? ¿Qué está pasando por La Valle? Bueno, en este momento, en La Valle tenemos... A ver, espere, porque me parece que está mal esto.
0: Ah, bien.
1: Está bien. Tenemos 5 grados de temperatura en La Valle. 5 grados, dice que 8 de sensación térmica, pero tenemos un día completamente nublado, completamente soleado, y para hoy se espera... Un día con alguna que otra nube y una máxima de 16 grados. Es decir, la tardecita, la ballina, no va a estar tan mal. Así que ese va a ser el clima para La Valle el día de hoy. ¿Cómo va a estar Mendoza? ¿Nos vamos para el Gran Mendoza? Uh-huh. ¿Le parece?
0: Sí, por supuesto.
1: 4 grados de temperatura, 7 de sensación térmica en todo Mendoza, en el Gran Mendoza. Un día completamente nublado, claro, diáfano. Y para hoy, sin embargo, yo no sé si es esto, pero al menos el pronóstico este dice que hay probabilidades de chaparrones para hoy en Mendoza.
0: Ah.
1: Sí, lluvia, un 90% de probabilidades de lluvia, que se dará, por supuesto, en horas de la tarde. Más precisamente, casi tarde-noche. ¿Sí?
0: Uh-huh.
1: Como eso de las 8. Es decir, el resto de las horas va a estar con sol, pero más o menos a partir de las 8 ya de la tarde se van a empezar a avecinar algunas nubes, y ya para la noche, ya bien entrada la noche, se esperan chaparrones. Es decir, no chaparrones, porque chaparrones se le adjudica más ese término a la lluvia de verano. Esta va a ser una lluvia más bien de otoño. Y la máxima para hoy en Mendoza será de 15 grados, ¿sí? 15 Bien. Grados de temperatura para Mendoza, y nos vamos metiendo en la frialdad de
0: este mayo.
1: De este mayo,
0: ¿sí? Nos ha traído con todo, tal cual.
1: Bueno, Alita, ¿quiere que vayamos con algunos avisitos gubernamentales de paso cañazo?
0: Me parece muy bien.
1: Bueno, mientras yo me tomo el mate, acá la gente tiene que esperar, ¿no? Porque nosotros hacemos las cosas entre mate...
0: Entre mate y mate. ¿Cómo se llama el programa, señor, señora? Entre mate y mate.
1: Así es. Usted sabe que tenemos acá mismo el cronograma de la garrafa en tu barrio. Así que, si la garrafa todavía no ha pasado por tu barrio, lo hará, ¿sí? Así que vamos a contarles cuál es el cronograma para el día de hoy, ¿no? Recuerden que este es un servicio que nosotros ofrecemos día a día, y para hoy, viernes 8 de mayo, les vamos a contar por dónde va a estar pasando la garrafa social, cuyo nombre es La Garrafa en tu Barrio. Así que bueno, lo estamos buscando, estamos alargando toda esta conversación, sí, porque lo estamos buscando en este mismo momento, lo tenemos acá, pero es largo, bueno.
0: Acá arranqué, acá yo arranca. Puedo arrancar con Las Heras.
1: Bueno, ¿por dónde van?
0: Va a estar en el Borbollón.
1: Sí.
0: Hay el Algarrobal y el Borbollón. ¿Por qué digo esto? Porque el Borbollón va a estar en el Zoom,
1: sí.
0: Capitán Gutiérrez, Paso Hondo 3200, y cuando volví a repetir el Borbollón, es en el Centro de Salud número 21.
1: Muy bien.
0: Sí, bueno, ahora por Luján, Potrerillos, Va a estar, Luján, sí, bueno, claro, porque Potrerillos también pertenece a Luján. En el informador turístico, Camino del Puma sin número, Villa de Potrerillos.
1: Sí, a partir de las 10:30.
0: Ay, gracias por hacer la aclaración, no me llega el teléfono hasta allá, así que no puedo decir el horario.
1: Usted dice el lugar, yo digo el horario.
0: Manso, gracias, viejo. En El Salto, escuela número 1-558 Río Blanco, Avenida de los Cóndores, sin número.
1: A las 11:30.
0: Perfecto. En Las Vegas, Dirección Provincial de Vialidad, Ruta 89, sin número.
1: A las 12 del mediodía.
0: Y también en Las Vegas, cruce de Ruta 89 y Avenida del Sol.
1: 12:30.
0: Cañada Seca, Club Los Campesinos.
1: Sí, esto es San Rafael.
0: ¡Ay, ¿eh? se me fue, vio todo bueno, por el teléfono,
1: sí, bueno, señor. El Excel en el teléfono
0: no es, sabe es lo mal complejo
1: amigo. Que mala mía. San Rafael en Cañada Seca y en el Club Campesino a las 9. Todavía sí. Está a tiempo, ¿eh?
0: Bueno, y si hay gente del sur escuchando, ¿no? De paso se comunica.
1: Claro.
0: ¿O no?
1: Déjese.
0: Bueno, Turullán, vamos para Vista Flores.
1: Bueno, Turullán, Atenti Valle de Uco. Vista Flores.
0: Centro de Salud número 98, Doctor Juan Delgado. Calle 25 de Mayo 230.
1: A las 10 de la mañana.
0: Perfecto, ciudad. De Tunuyán, me supongo.
1: Sí, pues.
0: Sí, Centro de Salud número 191, Doctora Rosa de las Mercedes Angelín, Ruta Nacional número 40, kilómetro 84.
1: La garrafa va a estar a las 11:30.
0: Bien, y en ciudad también Centro de Salud, Doctor Miguel Ángel Manzano, calle San Lorenzo sin número.
1: A las 12 del mediodía.
0: Bien, ¿nos vamos para Capital?
1: Vámonos para Capital de Mendoza.
0: Bien, sección 11, Barrio La Favorita, frente a Jardín, primeros pasos, Carlos Verdasco y Juana Zurduy.
1: Bien, empezó a las 9, así que todavía tiene tiempo de llegar.
0: Corra, corra. Sección 11, Barrio La Favorita, calle Aliar y Pablo Neruda.
1: Va a estar a las 10 de la mañana.
0: Seguimos en sección 11, Barrio La Favorita, Barrio El Triángulo, calle Benedetti y Cadetes Chilenos.
1: A las 11 también.
0: Seguimos con la sección 11, Barrio La Favorita, Barrio René Favaloro, Manzana 9, Casa 7.
1: A las 11:40.
0: Barrio La Favorita, CAM.
1: Sí.
0: Será un centro de...
1: Centro de Atención Municipal.
0: Perfecto.
1: A las... en el Barrio Favorita y en ese lugar que acaba de decir, a las 12:15 del mediodía.
0: Bien, Barrio Soberanía, Centro Integrador, número 2.
1: A las 13.
0: Perfecto. Y comisaría, terminamos acá con el centro, número 33, Barrio San Martín.
1: A las 13:30.
0: Ahora nos vamos a La Valle.
1: Muy bien.
0: Llegó 6 minutos tarde.
1: No, dijo yo y 32 solo... y son y 39.
0: No, claro, 7 minutos.
1: Espero que haya llegado con algo para decir.
0: Encima, digo los números mal. El profe de matemática me va a desheredar.
1: Bueno.
0: Seguimos mientras acomoda. 3 de mayo.
1: Sí, 3 de mayo.
0: Calle El Pantano.
1: Sí.
0: Bien, y ruta provincial.
2: 8 de mayo, eso.
0: 3 de mayo, hoy es 8 de mayo, perdón, calle El Pantano y ruta provincial número 36.
1: Bien.
0: ¿A qué hora va a estar?
1: A las 9 empezó, buenísimo. Así que todavía tiene tiempo.
0: Barrio Andacollo, Iglesia Evangélica, estamos hablando en 3 de mayo, La Valle.
1: Exactamente, en Andacollo hay en la Iglesia Evangélica a las 9:40.
0: Bien.
1: Justo en este momento ya, está empezando.
0: Está empezando. Barrio Andacollo, Familia Montaño.
1: A las 10 de la mañana.
0: El mismo barrio, Calle Mercado.
1: A las 10:30.
0: Y Barrio Manantial Norte, Familia Díaz.
1: A las 11.
0: Bueno, así ahora nos vamos a Tunuyán.
1: Sí, ya lo dijimos.
0: Ya lo dijimos, sí. Las Heras también. ¿Qué nos falta?
1: Nada. Esos son más o menos el itinerario. Va a estar también pasando por Rivadavia, ¿sí?
0: Bien.
1: Ahí en la cooperativa, en el Nuevo Mundo, en la cooperativa Servicios Públicos, a las 9 ya empezó. En el SIC, ahí en Santa María de Oro, a las 10. Y en la ciudad, en la plazoleta Sargento Cabral, a las 11. Bueno, en San Martín también va a estar en Palmira, en barrio Río Mendoza a las 9, en barrio Villa Adela a las 10, en el barrio Villa Obrero, en el SIC a las 10:30, y en el barrio Ramonov, en la cancha de fútbol a las 11:30. Así que bueno, ese va a ser el itinerario. Ay, nos está faltando Maipú, donde va a estar la garrafa en tu barrio, en Santa Blanca, en el Centro de Salud Santa Blanca número 58 a las 9:30, en San Roque, en la localidad Isla Chica, en el Centro de Salud número 311 a las 10:30, en San Roque también, en Isla Grande, en la escuela número 1-169 Emilio Barrera a las 11:30, y en el barrio Esperanza, Manzana A, Casa 1, a las 12:30. Ese va a ser el itinerario de la garrafa en tu barrio. Buenos días, don Rubén Pérez.
2: Muy buenos días, don Germán Flores. Muy buenos días, Alejandra Julieta Chafala.
0: Bueno, mi mamá dice que está re indignada porque que dejen de cambiarme el nombre. Basta.
1: Sí. ¿Qué dice la mamá de Larita? Que
0: estuvo 9 meses buscándome un nombre para que ustedes vengan y me inventen cualquier nombre. Claro. Oíme una cosa.
1: Bueno, así le contamos, pues, somos gente muy apurada, ¿no? Que recién estamos dando los avisos gubernamentales y ya les anunciamos que en un ratito nada más vamos a tener una comunicación telefónica, porque bueno, la gente también da sus entrevistas cuando puede y cuando no puede, no puede. En un ratito nada más, en segundos, vamos a estar teniendo una comunicación telefónica de un evento que se está viviendo acá en el Valle de Uco, que es la Uco Miel.
0: Me encanta.
1: ¿Sí? Así que vamos a estar entrevistando al respecto al señor Daniel Pizzolatto, ¿sí? Uh-huh. De el INTA, de la consulta, que bueno, tiene mucho que ver con esta, con la organización de este evento, y nos va a estar contando en ratito, en minutitos nada más, de qué se va a tratar esta UCO Miel aquí en el Valle de Uco.
2: Para mí que tiene que ver con la miel, pero
1: yo creo que sí, que sí.
2: Y debe ser algo del Valle de Uco también.
1: Sí.
2: Me desperté rezagaz.
0: No, sí, no, pero rapidísimo, hoy viernes 8. Nuestra querida amiga acaba, está entrando, dando sus primeros pasos en esta Feria Internacional del Libro número 50. ¡50! ¡Qué bien!
1: Yo que no tenía la cuenta.
0: Mira, acá, porque yo lo leí en realidad el cartel que sacó de la foto. Sí. Yo no tenía esa información.
1: Bueno, y les contamos así rápido para que ya en un ratito nos vayamos a la entrevista, que van a haber también algunos cortes de luz, ¿sí? Así que sépalón aquí en Tupungato, ¿sí? Cortecitos de luz, ¿dónde va a ser los cortes programados? No digan que no les avisamos, se llama sí. Casi el...
0: Así
1: en
0: se
1: Tupungato,
0: llama
1: claro, en Tupungato entre las calles Italia, Belgrano, Gertrudis, Zapata y Perú, entre todas esas calles, en el barrio Los Nogales 2, de 14:30 a 18:30. ¿Sí? Así que organícese, tiene tiempo.
0: Escúcheme.
2: Claro, 14:30 y 18:30 son unas horitas.
1: ¿Sí? Son una hora.
2: Alrededor, digamos, de la escuela Piaggi y demás. Ahí
0: barrio. Exactamente. Entonces me carga el teléfono, me enchufa la compu, todo sí, sí, para sí. Que no se le complique la existencia en la siesta.
1: Yo me pregunto.
2: Póngase las pilas, ¿no?
1: Claro. Me pregunto, ¿se irá a quedar la escuela sin
0: por ejemplo.
1: Electricidad?
2: No, y creo. Calle Italia, es una, no creo. Calle Italia justo es una, pero no creo, avisaría.
1: Sí.
2: Especialmente digo avisaría.
1: Sí, sí. Bueno, en San Carlos también van a haber cortes programados en la calle Derinovsky, hacia el este de Dumas.
2: ¿Me repite el nombre de la calle?
1: Derinovsky.
0: ¿Está bien?
2: ¿Qué sé yo? No sé,
0: yo tampoco.
2: Pero mira, vi que lo complicaba y lo quería molestar.
1: Lo leí perfectamente, por favor.
0: Yo digo, ay, que lo dijo.
2: ¿Usted sabe mal? Que los desde que dije Russell es como que quiero que los demás términos, caigan conmigo.
1: Los términos eslavos son mi especialidad.
0: Tal cual.
1: Calle Derinovsky, hacia el oeste de Dumas. Tengo también otros escritores, si quieres. O Dumas, como quieras. Esto ya es el cepillo, ¿no? De 9:30 a 12:30 va a ser el corte. Larguitos también.
2: Sí, le avisamos entonces ahí al Esteban y a la Dayana.
1: Al Esteban y a la Dayana.
0: Le mandamos un abrazo también a los chicos, por aquellos lares.
1: Entre calle Quiroga y Constantini, también en San Carlos, hacia el norte de la Costa Canal, Uco, en Eugenio Bustos. Porque hay varias costas canal, ¿no? Tenemos una acá en Tupungato. Esta es la costa canal Uco de Eugenio Bustos, de 9:45 a 13:45. ¿Sí?
0: Sí.
1: Así que bueno, esos son algunos avisitos que teníamos para la mañana de hoy, de este frío día de Mendocino. Estaba por decir Valle de Uco, pero bueno, estamos saliendo por otros lados donde también va a estar frío. Así que ya lo sacó Rubén Pérez, que se ha transformado en un termómetro humano. Acá acaba de llegar y nos puede decir que está fresquito, ¿verdad?
2: Fresquito pero lindo, y va a subir un poco la temperatura, ya lo habrán dicho, el solcito, lindo, veo el cielo azul acá, la bandera de la patria, los árboles.
1: Me molesta el optimismo de cierta gente.
2: Yo sé que la audiencia, esto es radio y la audiencia no lo puede ver, pero tenemos una ventanita pequeña en la radio.
1: Parece una ventanita riojana.
2: Claro, es como la de la canción que tiene las rejas.
1: Ah, sí.
2: La ventanita.
1: Sí, sí.
2: No la del grupo Sombra.
1: No, la ventanita.
2: La de la canción de folclore, claro. Que tiene la reja. Pero entre las rejas y la ventanita que tenemos, yo veo el cielo, veo los árboles otoñales amarillentos y veo el mástil de la plaza del pueblo.
1: Sí, sí, sí.
2: Con
1: sí,
2: su
1: sí.
2: bandera izada y arriba.
1: Ha venido con una vocación poética.
0: No, sí, sí, sí.
2: Al mundo.
1: Sí, sí. Producto de no sé qué cosa, mire. Pero bueno, en segundos entonces tenemos comunicación telefónica para que nos cuenten lo que es la UCOMIEL aquí. O sea, acá en Tupungato muchos la conocen, pero por los otros lugares, no sé si saben por ahí, por La Valle, por
0: Potrerillos. Eso estaba pensando,
1: si
0: en mi amiga
1: de qué se trata.
0: Hermosa del amor, la Florencia Uribe, que hace una miel, que Dios sí. me la bendiga siempre, sí. por favor, que miel del bien. Y digo, por ejemplo, si mi amiga quisiera venir de La Valle, ¿puede venir?
1: Así es.
0: Claro, pues traiga, amiga, esas mieles, bien. Por Dios.
1: Bueno, le mandan un saludo aquí a Rubén Pérez Russell, dice.
0: Porque ya quedó.
1: No sé por qué.
0: ¿Viste? Acá es cuestión de que todos nos vamos a inventar nombres.
1: Sí. Y dice el Juan Pagallá, dice, aquí está refresco. Se refiere a, ¿no?, ahí a Godoy Cruz, al barrio La Gloria. No tomo el mate porque no alcanzó a la bombilla, dice. Ah, no. Es que ha metido la pata en el mate. He metido las patas en el mate que está calentito, dice. Hombre de pies chicos, o de mate grande. Pero bueno, vamos a una pausita musical y a la vuelta, comunicación telefónica con Daniel Pizzolatto del INTA, de La Consulta, quien nos va a estar contando de qué se trata esta UCOMIEL que se prepara para los próximos días.

0: Continuamos aquí entre mate y mate. Son, ya van a ser las 9:50 de la mañana. Lo prometimos recién, estamos en comunicación con Daniel Pizzolatto, agrónomo, uno de los responsables de la UCOMIEL, gran hacedor de muchas cosas aquí a través del INTA en el Valle de Uco. Así que, si te parece, Germán, lo saludamos al aire. Buenos días, Daniel, ¿cómo estás?
1: Buenos días, ¿cómo están ustedes? Un placer, saludo a todos los... Bueno, muchas gracias por ayudarnos a difundir nuestras actividades.
2: Bueno, Daniel, gracias a vos por comunicarte. Y bueno, aquí estamos anunciando lo que se viene aquí para el Valle de Uco, que es la UCOMIEL, una nueva edición, su edición número 14 ya, con este año, 2026. Y bueno, la idea es que nos cuentes un poquito de qué se va a tratar este evento, cuáles van a ser los días en los cuales se va a desarrollar, y bueno, contanos un poquito de eso.
1: ¿Cómo no? Bueno, la verdad que estamos muy contentos de poder, pese a los contextos muy difíciles que estamos atravesando en INTA y en la mayoría de las instituciones, poder continuar realizando la UCOMIEL ininterrumpidamente en estas 14 ediciones, es decir, 14 años desde que empezamos a realizarla. Es un orgullo para nosotros poder hacerlo y poder facilitar la llegada a muchos chicos de la sapiencia de la miel, de la colmena, de la abeja, digamos, más que de la miel y de la colmena, en cuanto también a organización social, producto que nos dan y cuidado del ambiente y un montón de cosas en las que podemos ir hablando en la nota. Pero el evento se va a realizar la semana que viene, los días 14 y 15. El día 14, jueves 14, el evento va a tener tres lugares de realización, una en la sala de extracción de miel y de aptún, la Yan, ahí en Colonia La Rosa, en la calle San Martín, y la agencia de extensión de INTA Tuluyán, tenemos predio, adelante la agencia tras la sala de extracción, el ex matadero municipal de Tuluyán, para los más viejos. Ahí va a haber, bueno, una serie de actividades, juegos para niños, con siempre vinculados al cuidado del ambiente y de la abeja, visita a la sala de extracción de miel, a las escuelas que nos visiten, siempre se les aporta algún pequeño desayuno, por supuesto con degustación de miel, y están con ventas de productos de la miel, con muestra de también los habitantes de una colmena en forma directa, que conozcan las partes de una colmena, la parte de campo y la parte de planta de extracción de miel, digamos. Para ese día y el día viernes, que se realiza la misma actividad ahí en el mismo lugar, en la sala de extracción de miel de Aptún, ya tenemos más de 2.000 chicos de aproximadamente 30 escuelas inscritas para visitar la sala de extracción. Están quedando algunos lugares, muy poquitos, para el día jueves tarde y creo que para el viernes a la mañana, alguna delegación que todavía no se haya inscrito. Y bueno, ya invitamos que se sumen a alguna de las delegaciones de estos niños, cualquier ciudadano, vecino, amigo que quiera conocer esto, está invitado en estos dos días a pasar por la cooperativa Aptún y sumarse a las visitas y a las actividades. El día viernes, ahí en la sala, vamos a estar terminando haciendo un cierre, en donde, entre otras cosas muy importantes, entregamos los premios al concurso de dibujos que hacemos, que también una participación multitudinaria de chicos. La verdad que cada año nos entusiasma más ese concurso de dibujo en el que participan todas las escuelas primarias, casi todas del Valle de Uco. Acá tengo la pila de dibujos para llevar para la selección el lunes, el ADR, el concurso de dibujos, así que si cualquier alumno en forma independiente o organizado por la escuela todavía quiere mandar un dibujo vinculado a la abeja, está con nos allá y durante el día de hoy o el lunes primera lo haré, porque el lunes en la tarde vamos a estar haciendo la selección y hay muy lindos premios que vamos a entregar el día viernes a las 3:30 de la tarde ahí en la cooperativa Pitú.
2: Bien.
0: Daniel, aprovecho un poco tu... Sí, perdón, que te interrumpía. Te quería preguntar, aprovechando tu experiencia y tu conocimiento, bueno, el evento de la UCO Miel surge, como decías, hace 14 años, por la fuerza que va tomando todo el tema de la miel. ¿Cómo ves, no sé si nos puedes dar un pantallazo de cómo está el sector hoy con, bueno, con la realidad de las cosas que vivimos?
1: Bueno, el sector de la apicultura, digamos, está en una situación inestable y con precios relativamente, si se quiere, bajos comparados a los históricos, dado que Argentina es un gran exportador de miel. Y bueno, hoy con los valores de dólar y demás, está en el límite de la rentabilidad la exportación a los precios a los que se puede exportar. De cualquier manera, el sector en el Valle de Uco, gracias al trabajo sacrificado y al esfuerzo, a la continuidad de muchos apicultores, se ha consolidado. La sala de extracción de miel de Apituna ahí en Tunuyano es hoy la, si no la más importante, una de las más importantes de la provincia, dado que entre sus asociados y servicios a terceros que brinda traen las mieles, 300 más o menos de la miel que produce en la provincia de Mendoza. La gran mayoría va a tambores para exportación, después queda para consumo local, lo cual también hemos trabajado mucho y hemos verificado con los trabajos con los niños en la UCOMiel de estos 14 años, que hemos logrado instalar a la miel como un producto importante en la mesa de los vecinos de la región, de todos nuestros valletanos, y ha aumentado el consumo de miel en la región de a poquito en estos años. Hace unos años que no hacemos la medición, pero hicimos dos mediciones y iba aumentando, entre otras cosas, gracias a que, bueno, este trabajo bastante masivo con muchos chicos va generando la conciencia de lo saludable que es no solo la miel, sino también los otros productos de la colmena, el propóleo, el polen, la jalea real, son todos productos que son muy sanos, naturales, y que pueden reemplazar las azúcares refinadas de una mucho más saludable. Y bueno, la verdad que en eso también es muy importante, porque Argentina, pese a ser un gran productor, es un país con un consumo relativamente bajo de miel comparado con otros países productores a nivel internacional, así que uno de los objetivos también es aumentar el consumo de la miel y así poder llegar a una mayor rentabilidad de nuestros apicultores, sobre todo porque además es un alimento producido en el lugar, en la cercanía. Sabemos que una de las cosas que buscamos es que comamos los alimentos lo más fresco posible, y de los productores vecinos, cosa que generamos una red local de consumidores y productores, prosumidores, como les llamamos, productores y consumidores y productores, todos somos consumidores y productores de algún bien o algún servicio, así que esa es la idea, que nos complementemos localmente lo más posible, ¿no?
2: Bien. Daniel, por ahí aprovechando la oportunidad, ¿querés contarnos un poquito la importancia también, no solamente de la miel, sino también de la abeja? Por ahí, para quien a lo mejor no lo sepa tanto, la abeja es uno de los seres vivos más importantes del planeta, y qué importancia, qué rol cumple también aquí en el Valle de Uco, ¿no?
1: Sí, bueno, la abeja cumple un rol fundamental junto con otros polinizadores naturales, con la gran diferencia que la abeja ha sido domesticada, entonces la criamos, la llevamos y la ponemos donde necesitamos, sobre todo para que nos realice un trabajo de polinización. ¿Qué es la polinización? Digamos, la abeja facilita que el polen de una flor, que sería el elemento masculino para la fecundación, llegue al estigma de otra flor en todos los casos de plantas que no se autofecundan, digamos. Y lo tienen que hacer o por insectos o por viento o por algún tipo de complementación que lleve el polen al estigma, o porque tienen flores distintas, masculina y femenina, o porque están muy separados en la anatomía de esa flor. Por ejemplo, necesitan fecundación toda la familia de las cucurbitáceas, que serían los zapallos, el melón, la sandía, ¿no? Por distintas razones, son siempre muy beneficiadas con la presencia de abeja, porque aumentan los rendimientos, el tamaño de los frutos, con una buena polinización. Lo mismo con la mayoría de las frutas, fundamentalmente las frutas de pepita necesitan, pera, manzana, necesitan polinización, la cereza, todos los frutales en general, viene muy bien la presencia de abejas, y por eso una de las tareas que hacen los apicultores es servicios de polinización, es decir, llevar las abejas a estos cultivos, les cobran una tarifa al productor, porque el productor se beneficia con una buena polinización que le da mayor rendimiento y mejor calidad de sus frutos. O en toda la producción de semillas, la polinización es muy importante, ¿no? De la producción de semillas de flores que no se autopolinizan para producir la semilla, como sería, por ejemplo, la alfalfa, las cebollas, que acá se produce bastante semilla en distintos lotes de cebolla para distintas empresas, el girasol, que también producimos semillas en la zona, ¿sí? Toda esta, por supuesto, las especies que ya nombré, el zapallo. Todas estas necesitan polinización para poder generar una buena semilla. Esa buena semilla puede servir para producir semilla, como estamos diciendo, o al tener una buena semilla, la calidad del fruto es mayor, digamos. Una manzana que tiene muchas semillas bien fecundadas es una manzana más grande, más rica y con mejor calidad que una manzana que no fue fecundada, ¿no? Bien fecundada. Así que es un rol muy importante. Además, es un indicador de la calidad del ambiente. ¿Por qué? Porque la abeja, como recorre muchos kilómetros por día, alrededor de 3 kilómetros alrededor de su apio, por lo menos en los que se verifica habitualmente que haga, y también hace mucha más distancia a veces, en busca del alimento, monitorea la calidad tanto del aire, porque con sus pelos y demás toma se le pegan y quedan adheridos a su piel, si hay contaminantes en el aire, si hay un producto agroquímico que fue echado, además de poder, digamos, contaminar a la abeja, lo puede hacer en el aire, y también si el agua está contaminada, porque la abeja busca las fuentes de agua para beber agua, necesita beber agua como cualquier ser vivo, ¿no? Entonces es un indicador, y se utiliza en muchos lugares del mundo como indicador de la calidad del ambiente, aún en zonas urbanas y en zonas también rurales, fundamentalmente. Hay estadísticas, hay estudios donde han asociado la cantidad de abejas que se mueren, porque además es fácil evaluarlo, porque la abeja, la mayoría va a morir a la colmena, intenta llegar a la colmena, si le pasa algo que está mal, entonces se pone ahí en la piquera de la colmena una trampa y se guardan las abejas muertas, y se determina por qué se murieron, y existe alta correlación entre, bueno, el uso de agroquímicos, que son altamente tóxicos, en algunos casos, entre el uso de la contaminación por industria o por automotores en las ciudades a gran nivel, y la muerte de las abejas. Incluso en algunos países del mundo hay correlación entre la muerte de las abejas, los productos que ahí están, y la aparición en personas de enfermedades determinadas Así que se puede hacer un trabajo muy interesante en cuanto al tema de ambiental con la cosa, ¿no? Bien. De control del ambiente.
2: Bueno, Daniel.
1: Bueno, yo lo que me faltó comentar es que las actividades que hablamos pero también hay actividad el día jueves en San Carlos y en Tupungato.
2: Bien.
1: Para aquellos que no puedan trasladarse a Tunuyán. El día jueves en Tupungato, en el Hotel Turismo de Tupungato, de 9 a 17 horas. También va a haber ahí charlas sobre la colmena y sus productos, exposición de productos de la colmena, actividades para educativas y lúdicas para los chicos que visiten el lugar. También está bueno que lo avisen previamente a la agencia del INTA de Tupungato. Y en el caso de San Carlos, nos avisan aquí a nosotros y vamos a estar en el Club San Carlos el día jueves, en la con actividades similares, charlas, de cómo se produce el polen y la polinización, producción de polios, están de productores que van a vender sus productos para que la población se arrime y los estudiantes ya nos están pidiendo lugar, también visiten estos lugares si no pueden trasladarse hasta Tunuyán.
2: Muy bien, Daniel, muy muy detallado ahí todo el informe de esta UCOMIEL, de esta actividad tan interesante para todo el Valle de Uco. Nosotros te agradecemos enormemente la comunicación y bueno, vamos a seguir difundiendo hasta que se haga ya la fecha concreta de la UCOMIEL.
1: Bueno, muchísimas gracias y ahí la única guía que se me quedó es que también el día viernes se hace una bicicleteada saludable que sale de Vista Flores y termina ahí en Colonia Las Rosas, en la planta de extracción de miel. La bicicleteada va a salir de la plaza de Vista Flores a las 2 de la tarde y cualquiera que tenga ganas de dar una vueltita en bicicleta, llegar a la planta de miel, va a recibir algún premio, va a ver después la exposición ahí en la planta y va a disfrutar de la compañía en una bicicleteada desde Vista Flores a Colonia.
2: Bien. Bueno, Daniel, muchísimas gracias nuevamente y que sea un verdadero éxito esta UCOMIEL del año en el que estamos atravesando hoy, que como decías vos, con muchas dificultades en el contexto político, pero que bueno, las ganas y la voluntad de laburar del INTA y bueno, de todos sus laburantes ahí es proverbial, así que bueno, les agradecemos mucho esta comunicación, Daniel.
1: Y también de todos los apicultores, quienes ponen mucho entusiasmo para realizar esto, ¿eh? Así que les agradecemos también a ellos. La situación en las instituciones es muy difícil, como ustedes habrán escuchado, todo el apoyo a pequeños productores se va perdiendo, perdimos los programas con los que trabajábamos en estas actividades, como Cambio Rural, como el Pro Huerta, que también fomentábamos la producción de miel. Y contratos, gente que trabajaba con nosotros en esos programas y que por lo tanto nos permitía hacer más actividades, llegar a más gente. En este momento están en riesgo, dado el desfinanciamiento del gobierno, los centros de desarrollo vitícola. Son 14 centros de desarrollo vitícola ahí que trabajan en conjunto con el INTA, financiados por la COVIAR para asistir a los pequeños productores vitícolas. Y es muy probable que si se cierra, si se acaba el aporte obligatorio que tienen las bodegas para sostener la CUVIAR, la Corporación Vitivinícola Argentina, estos centros tengan que dar y despedir a estas personas y también el INTA vamos a ver disminuido nuestras posibilidades de llegar a productores. La verdad que es muy importante que los productores se arrimen, charlen con nosotros, participen de estas actividades porque creemos que hay que organizarse para seguir defendiendo de que no sigan cada vez dejando al todo el sector productivo de pequeños productores, medianos productores, campesinos, agricultores familiares e incluso urbanos que producen algunos alimentos sin estas posibilidades de asistencia y de acompañamiento que hemos tratado de brindar durante tantos años y ahora estamos viendo muy comprometidas.
2: Sin duda, Daniel. Nos gustaría que eso sea motivo de una próxima charla para hablar específicamente de esta situación de la cual ya hemos hablado, pero me parece que es necesario también actualizar la información. Así que es muy probable que te estemos llamando próximamente para hablar de eso, Daniel.
1: Muchísimas gracias, muy buenos días y los esperamos a todos entonces el 14 y 15 en las actividades, ya sea en San Carlos, en Tupungato o ahí en Colonia La Rosa, en Trullán. Un abrazo.
2: Un gusto, muchas gracias, hasta la próxima. Bueno, ahí escuchábamos a Daniel Pizzolatto de INTA La Consulta, que bueno, nos contaba todo el cronograma ahí de lo que va a ser esta hermosa actividad. Qué interesante la Oca Miel. ¿A usted le gusta la miel, don Pérez?
0: Me encanta la miel. Tengo ahora en mi casa, tengo una miel bastante linda. Suelo usarla así en las noches para endulzar. Me encanta, con algunos tés. El mundo, lo que contó un poquito ahí Daniel, el mundo de la apicultura es interesantísimo. Bueno, como él decía, Argentina hoy, número más, número menos, pero es el tercer productor mundial de miel. Es una cuestión muy federal, es como, digamos, acá como lo hace Uco, digamos, es una cuestión que trabaja mucha gente, porque así como hay grandes empresas, no tan grandes, no es un sector demasiado grande, hay muchos pequeños, mucha gente que tiene. Y lo que contó Daniel, nada, me parece interesantísimo, he leído algunas cositas así pocas, Daniel sabe muchísimo sobre la importancia de la abeja y todos los marcadores de biotipos que da, bueno, un montón de cosas, es realmente fascinante. Está buenísimo, déjame, o sea, nada, nos quedamos con todo eso que es interesantísimo, que esté esta actividad, que van grandes, chicos, escuchan una cosa, van, ven, se ve, bueno, la planta de extracción, como él decía, es muy buena, una de las más grandes de Mendoza, que hay aquí en, no me acuerdo si está en Colonia o en Vista Flor, en Colonia creo, la de Apitún.
2: No estoy seguro.
0: Bueno, que es una cooperativa, o sea, la cooperativa apícola de Tunuyán. Bueno, hay muchísimo, es interesantísimo realmente. Nos gustaría que la situación fuera diferente quizá para no tener que irnos a hablar de esto, ¿no? Esto se generó muchas veces con ese apoyo del INTA. No me voy a extender en esto. Para quienes no lo conocen, hicimos una presentación breve. Daniel Pizzolatto es ingeniero agrónomo. No quiero exagerar, pero debe llevar sus 3 décadas, casi 4, trabajando aquí en el Valle de Uco en todo sentido. Ha llegado incluso a ser director del INTA regional, director regional de toda la región, no solo aquí en el Valle de Uco. Sabe muchísimo, pero muchísimo. Bueno, una labor docente enorme también a lo largo de los años. La verdad que gente como él y otras personas tan valiosas que se han formado y trabajado durante años y tienen conocimiento de nuestro lugar, nuestro terruño, tanto estén pasando una situación difícil, es un poco triste.
2: Es triste, sí. Bueno, 10:15 de la mañana, seguimos aquí entre mate y mate. Recuerden que se pueden comunicar con nosotros al 2622-503406. Repetimos, 2622-503406. Y si no, también usted se lo sabía el número de doña Lita Chafala, que se ha ido en este momento.
0: 2622-404327.
2: Así es. Bueno, recuerden también que estamos, muchos de ustedes a lo mejor ya lo hicieron, porque a lo mejor nos están escuchando gracias a esa plataforma, pero estamos en la página del colectivo de medios comunitarios de Cuyo, que es www.comecuco.org. Usted, si no se acuerda de eso, pone simplemente Come Cuco en el buscador de Google y la primera página que le aparece es esa. Usted se mete ahí a la página, va a encontrar las noticias que nosotros vamos publicando, las entrevistas, en la página de inicio, pero también tiene ahí una sección donde puede escuchar nuestras radios en vivo y por supuesto este programa. Así que no deje de visitar la página del Come Cuco, como así también nuestro Facebook, nuestro Instagram, donde también estamos. Así que bueno, vamos con un poquito de música, si le parece, don Pérez, y enseguida volvemos con más Entre Mate y Mate.
0: Vamos.

Hola, soy Ana Tiyú y quiero mandar acá un abrazo con, así muy fraterno a la red comunitaria, perdón, que están haciendo, estoy segura, un trabajo de hormigas, que los espacios que ustedes crean son muy importantes. Estamos en un momento muy álgido, muy complejo, hay que decirlo, pero creo que este tipo de espacios como lo que ustedes hacen son muy, muy, muy, muy elementales, muy oxigenantes. Cualquier espacio crítico, cualquier espacio pensante en estos momentos de desolación humanitaria, creo que son, dan vida, por lo menos a mí me dan esperanza. Entonces, que sigan en la lucha, compa.

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